0: Es que no hace falta que hagamos nada más ya. Después de un inicio tan trepidante, tan sensacional con eso del 12. Después del 12 que viene.
1: Iba a decir 11, pero no.
0: 10, 9, 8, 7, 6. Argiomontesinos. Todos argiomontesinos. Realizan conjuntamente con estos dos genios del humor y de la técnica este espacio, el señor Javier Cárdenas, doña Ana Castells, Javier Martín, Sergio Mas,
2: bueno,
0: Eduardo de Vicente, cállate, nadie te ha preguntado nada.
1: Perdón.
0: Eduardo de Vicente, José María Rivera, el señor Barragán, que suponemos también estará hoy para iniciar su serie de colaboraciones aquí en Cadena Minuto. ¿Qué más? Alfredo Alcalore.
2: Bueno.
0: Alfonso Arús y un amplio equipo de profesionales que desde hoy trabaja de sol a sol para usted. Y ahora es cuando la gente se pregunta, a las 8 y 3 minutos prácticamente. Oye, qué bonito es esto de tener un reloj digital que quede las horas perfectamente y sobre todo tener la sensación de que uno emite vía satélite.
1: ¿Sí? Es lo más fuerte.
0: Es que lo del satélite. Nosotros únicamente habíamos tenido antes una experiencia emitiendo desde el bar el satélite,
1: ¿sí?
0: Que fue gratificante hace un tiempo en otra emisora, ¿no?
1: Sí.
0: Pero eso de poder emitir vía satélite y saber que tu voz llega perfectamente a todos los rincones de España. ¿Cuántas emisoras,
1: ¿Cómo sabes
0: emisoras
1: que conectadas? Llega perfectamente?
0: ¿Eh?
1: ¿Cómo sabes
0: hombre,
1: que llega
0: este es Jorge Salvador, buenos días.
1: Muy buenas.
0: Buenos días. Bueno, hombre, llega perfectamente porque se intuye. Un día de estos tendríamos que hacer una promoción al estilo de 300 millones con todas las frecuencias y emisoras de la cadena Minuto.
1: Bueno, esto en un minuto lo podemos hacer, ¿eh?
0: Es que es humor,
2: ¿no? ¡En un minuto!
0: ¡Todo el minuto!
1: Temporada,
0: señores, el final del verano.

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1: 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Aún no ha llovido, ¿verdad, Nil? Estamos Nil y yo solitos hoy aquí. Pero le he dicho a Nil, estoy muy contenta porque... ¿os acordáis que hace como 2-3 semanas no pudimos hacer el programa porque nuestro invitado fue abducido y secuestrado por nuestra querida Renfe y se nos quedó perdido en un páramo, en algún sitio, no sé, en algún sitio? ¿Sí? Y no, bueno, no llegó a tiempo, no pudimos hacerlo y claro, en unas horas no se puede preparar dignamente otro programa. Y más después de haber leído aquella semana, pues la última novela de este autor, que bueno, realmente leí las dos últimas porque la anterior la tenía bastante olvidada. Y estamos hablando de Luis García Jambrina. Buenos días, Luis.
2: Buen día.
1: Buen día. ¿Qué? ¿Recuperaste tu libertad?
2: Bueno, de momento sí, pero vienen más viajes, o sea que uno sabe más o menos cuándo sale, pero no sabe cuándo llega ni dónde acabará ese día.
1: Es cierto, es triste, es muy triste, pero es así. No se sabe nunca cómo vamos a acabar y si vamos a llegar a tiempo. Bueno, pues lo que estaba comentando Luis Miguel García Jambrina, que es de Zamora, pero es profesor universitario en la Universidad de Salamanca. Doctor en Filología Hispánica con un premio extraordinario por dicha universidad. Experto en guión de ficción para televisión y cine por la Universidad Pontificia de Salamanca. Profesor titular de literatura española en la Universidad de Salamanca. ¿Sigues ejerciendo? Porque a veces voy dando la biografía de alguien y me dice, no, acabo de jubilarme. Yo siempre lo pregunto primero, porque claro, a veces las biografías pues están datadas de unos años antes o de un periodo anterior y dice, no, ya estoy felizmente jubilado.
2: Bueno, pues en este caso está actualizada.
1: Está actualizada.
2: Me quedan todavía unos pocos años.
1: Sí.
2: Pues en la universidad, dando clase, investigando. Y bueno, no me importa demasiado porque es un trabajo que me gusta y me estimula y bueno, y hasta cierto punto me hace sentir un poco más joven.
1: Y ahora repasando tu biografía, bueno, conocía las novelas, pero no conocía pues toda tu trayectoria vital, ¿no? Y lo que me ha sorprendido mucho, me ha gustado mucho, que has editado facsímiles de La tía Tula, de Unamuno y de Teresa. Y esto es un privilegio, ¿no?
2: Sí, sí.

0: y más cuando estaba yo envuelto en estas novelas, uh-huh. en esta serie de novelas sobre Unamuno. La tía Tula con motivo del primer centenario de la publicación, y Teresa, lo mismo, pero en Teresa se daba la circunstancia de que es una novela, porque normalmente no la clasifican como novela, es una novela que aparece mencionada en el sí. primer caso de Unamuno, y de ahí sacó a uno de los personajes más importantes, que es Teresa Maragall, que sí. es una anarquista catalana que le hará perder un poco los papeles a don Miguel, y todo sale de ahí, que es el libro, de modo que me apetecía mucho esa edición, que además aparece pues eso en una cajita muy de época, y está ahí el facsímil de la primera edición y también un estudio introductorio que
1: con dice notas, yo pues, y...
0: de poner sí, sí, sí. las cosas en su sitio, porque con Unamuno ocurre que hay todavía libros que no están bien clasificados, era tan innovador en su tiempo que todavía lo sigue siendo.
1: Claro. Yo voy a decir un poquito las novelas, no por orden, porque tienes muchas, pero bueno, yo te descubrí hace muchos años ya, del manuscrito, con el manuscrito de piedra, tanto que no recuerdo mucho de ello, simplemente sé que me encantó porque, has cogido al pesquisidor Fernando de Rojas, es el autor de La Celestina, y actúa como pesquisidor de los Reyes Católicos por allá en el siglo XV y XVI. Hoy en día tiene 7 novelas, todas empiezan por el manuscrito de piedra, de nieve, de fuego, de aire, de barro, de niebla y de sangre, que fue la última, que quizás está entre los dos de Unamuno, ¿verdad? Ambientada sí. en la Roma de los Borgia, esta.
0: Sí, sí, así es. Uh-huh. En el año 25.
1: Supongo. En el año 25. Pues tengo que decir que ya me sorprendió muchísimo el rigor histórico, porque yo soy de aquellas que no ha perdido la curiosidad todavía, y cuando veo un escenario, un hecho en una novela, siempre y que me interese, claro, voy a mirar todo lo que hay de cierto en ello y años y tal, y ahí ya me sorprendió muchísimo. ¿Cómo te decidiste a hacer este gran personaje?
0: Bueno, fue con él, nació mi primera novela, sí. que iba a ser un relato breve, un cuento, que es lo que yo había hecho hasta entonces, y no muchos, pero me salió una novela. ¿Por qué me salió una novela? Porque el personaje tiró de mí, tanto que bueno, luego venía con el personaje, venía la época, etcétera, y bueno, y luego se convirtió en una saga, en una serie, que no está cerrada todavía, le falta un volumen, y un poco, ¿por qué ese personaje? Porque a mí siempre me han interesado mucho, antes de estudiar filología, los clásicos españoles. Y en concreto, pues La Celestina, La Picaresca, El Quijote, esos eran mis preferidos. Algunos los leí pues con 16 años, ¿no?
1: Sí. Antes leíamos en el instituto en el colegio, leíamos todos los clásicos. Al menos sí. hacíamos esos comentarios de texto que nos ayudaban sí. a conocer el estilo de la época y todo esto, ¿verdad?
0: Así fue. Pero yo, algunos... No La Celestina, pero sí El Lazarillo, ya lo había leído antes, un poco por imitación o contagio de mi abuelo, que aunque no tenía estudios era un gran lector. Uh-huh. Y bueno, cuando llegué al instituto tuve que leer La Celestina, hacer trabajo sobre este libro, y claro, ahí me quedé sobre todo con que es un gran enigma. La historia de la literatura española está llena de enigmas. La autoría del Lazarillo, también la autoría de La Celestina, porque se supone que hay dos autores, no solo Fernando de Rojas. Todos son misterios en torno a estos libros y en torno a la vida de Rojas. Y eso es lo que más me atrajo. Uh-huh. Yo quería darle vida a ese personaje que yo imaginaba como un personaje, pues eso, con una vida muy interesante, incluso con una doble vida. Un personaje muy potente porque había sido capaz de escribir La Celestina, y claro, es un libro fundacional. A partir de La Celestina, pues nace, bueno, toda una saga en torno a La Celestina, que no escribió él, pero luego también La Picaresca, se puede decir que es descendiente directa de la Celestina. Uh-huh. Ese fue el interés. Así que cuando ya me puse a hacer ficción con este tipo de personajes y en torno a eso, a esos enigmas de la historia de la literatura española, hice varios cuentos, pero al final con este me salió una novela. Uh-huh. Fue una cosa no premeditada, espontánea, y bueno, y ahí empezó un poquito todo.
1: No, lo que te llama la atención de estos personajes, como tú dices, son los, a ti te llaman los personajes innovadores, ¿no?, en la literatura. Sí. Porque Fernando de Rojas fue un innovador como lo fue Unamuno en su época.
0: Sí, uh-huh. sí, igual que el Lazarillo, son libros que crean género.
1: Crean género. Y vemos la época nuestra, que no, hace siglos que no hemos vivido. Sí, sí, sí.
0: Exactamente. Eso y luego es. Nos trasladan a ese periodo. Fíjate, La Celestina es para mí, y lo he dicho ya muchas veces, la gran antecesora del lado que llamamos la novela negra, que es un género que, como se ve por mis novelas, me interesa mucho y me gusta mucho. Uh-huh. No se me ocurre, pues eso, un libro tan tremebundo. Hay crímenes, hay un ambiente sórdido. Los crímenes además se explican por las condiciones sociales de esa época, o sea que es el gran antecedente tanto uh-huh. de la picaresca como luego de lo que podríamos llamar la novela que...
1: La novela erótica también tiene cierto.
0: Ah, y la novela erótica.
1: También tiene bastante, ¿eh?, de novela erótica.
0: De un realismo crudo, pero sí, al mismo sí, sí, tiempo sí, sí. de una gran belleza.
1: Sí, hay que mirar la época también, pero claro. Fue también muy innovador en ese tema, ¿eh?
0: Sí, sí, sí, muy sí. desinhibida. Sí, es sí. que, ojo, que si comparamos con un poco la época en la que vivimos, que es una época muy pacata, pero claro, una hija de la Celestina es la Lozana Andaluza, digo hija literaria,
1: sí, sí, sí.
0: a la que le dedico el libro este que citabas, el manuscrito de Sandes, uno de los personajes. Claro, si tú lees la Lozana Andaluza, te quedas impresionado con sí. qué gracia está contado todo, con qué desparpajo, y ahí se habla de todo.
1: Claro.
0: O sea que esta es la mejor tradición, yo creo, de la literatura escrita en español. Empieza con La Celestina, un poco más atrás con el libro de Buen Amor, uh-huh. etcétera, y siempre de un gran erotismo expuesto además pues de una manera siempre alegre, divertida, humorística.
1: No, si es que además nos llama mucho la atención a los lectores, como tú has dicho, de novela negra también, esas intrigas palaciegas, eclesiásticas, los misterios en la universidad, crímenes históricos, todo eso que tú tratas en tus novelas nos llama mucho la atención, porque, bueno, pues tiene cierto boato y además visualmente es muy colorido, es muy... No sé cómo decirte, cuando hay la iglesia por medio, siempre tiene como ese escenario que vemos nosotros en nuestra imaginación, ¿no?
0: Sí, sí, uh-huh. claro. En mis novelas es muy importante la atmósfera sí. que rodea a los personajes y la atmósfera de época. Y claro, yo siento debilidad por los ámbitos eclesiásticos. Y bueno, en la primera novela, El manuscrito de piedra, empieza en el convento de San Esteban de Salamanca y con la muerte de un fraile dominico. O sea,
1: que ya tenemos todo el boato ahí servido.
0: Sí, sí, sí, sí. Toda la liturgia y todos los protocolos de la iglesia a mí me fascinan. Y bueno, luego ya también en el Vaticano, que eso lo toco en el manuscrito de sangre.
1: Sí, en Roma, sí, sí, sí.
0: En la Roma esa, de los Borgia.
1: Esa la tengo yo muy pendiente. Muy pendiente quiere decir que tengo muchas ganas. Pero claro, en la semana que yo tengo a cada invitado me da tiempo a leer uno o dos, pero no tres o cuatro.
0: Sí,
1: entonces,
0: no.
1: Esta semana pues me he pasado yo la semana viviendo y durmiendo con el señor Don Miguel de Unamuno.
0: Bueno, bueno. buena compañía.
1: Ah, sí, sí, sí, una muy buena compañía. Ya me gustaba mucho cuando estudiaba, era de los de la generación del 98, casi de mis preferidos, porque algunos no me gustaba mucho su estilo. Y bueno, pues aquí he podido descubrir, y aquí sí que he indagado mucho, y he visto que todo el rigor histórico que tiene la vida de Unamuno, porque la narras tal y como es, luego después novelas, haces una novelación del caso que está investigando y todo esto, evidentemente. Pero todo lo que sucede en la primera novela, sobre todo en la del, o sea, en el primer caso de Unamuno, sobre todo en el último caso de Unamuno, es un rigor absoluto con personajes reales. ¿Es así?
0: Sí, claro, es muy importante en estas novelas documentarse hasta donde sea posible. O sea, el novelista tiene la prerrogativa de que puede inventar, de que puede llenar las lagunas y los misterios, pero siempre que se documente y lo haga con rigor. Y al final, como uno mezcla cosas reales, históricas, con cosas inventadas y que son de ficción, pues el resultado tiene que ser consistente, coherente, que no haya nada que rechine, que sea creíble y verosímil. La ventaja de Unamuno frente a Rojas es que de Unamuno sabemos muchas cosas, aparte de por ser más reciente, ¿no? Pero es un personaje que siempre ha interesado mucho, sobre el que se ha escrito mucho.
1: Y no siempre toda la verdad.
0: Exactamente. Eso, ¿eh? Así todo, claro, es un personaje muy político, muy controvertido, y por lo tanto, pues cada uno lo lee a su manera. Y todos te creen en posesión de la verdad, y no es así. El personaje de Unamuno es un personaje muy plural, lleno de aristas, muy complejo, único, muy singular, y también tiene misterios. Y el gran misterio de la vida de Unamuno fue su muerte, que sí, es un poco de lo que trata esta novela, del último caso de Unamuno. Ajá. Claro, ahí hay cosas que no sabemos con absoluta certeza, pero yo aprovecho todo tipo de indicios, declaraciones, que incluso a mí me han hecho personas que tuvieron algo que ver con, bueno, con personas que conocieron a Unamuno, etcétera. O sea que sí, el rigor histórico es muy importante en este tipo de novelas. Uh-huh. Y yo, en fin, lo procuro. Además, conozco más o menos bien al personaje porque he trabajado en la Casa Museo Unamuno durante año y medio cuando acabé la carrera, y luego pues he tratado de leer, no todo, pero sí la mayor parte de lo que se publica sobre él. Y él mismo se construyó ya a sí mismo como un personaje, es la peculiaridad. O sea, existió, pero también construyó un personaje en torno a su vida, que es lo que le aseguraba a él la inmortalidad, era su gran obsesión.
1: Sí. En la primera novela, en el primer caso, que es donde nos presentas al personaje y sobre todo nos presentas a Teresa y a Manuel, a Manuel Rivera, que eran su amigo. En el primer caso de Unamuno lo pones a investigar como si fuera Sherlock Holmes. Hay un problema en el pueblo, un problema de caciquismo, donde la gente pues no puede pagar, se queja de las condiciones en que se encuentran, ¿no? Y quieren emigrar a Argentina porque dicen que aquí no pueden seguir viviendo. Y entonces aparece este cacique, este jefe asesinado, y él tiene que, bueno, pues investigar para poder defender a todos los trabajadores, porque son los primeros y principales y únicos casi, ¿no?, sospechosos de este crimen. Y allí lo tenemos investigando a él para, bueno, pues con su personalidad, que siempre sale a flote. Y bueno, pues ese más o menos es que no quiero contar más, porque si no, claro, destripamos la novela, ¿no? esto está basado en algún hecho histórico. Bueno, lo que es real es lo de la vida de esta pobre gente que vivían así. Pero evidentemente él no investigó, ¿no? O si hay algún dato de esto.
0: A ver, El caso Boada, sí, como yo lo llamo, porque ocurre en este pequeño pueblo de Salamanca, es real. Y fue Unamuno, bueno, Ramiro de Maeztu y Unamuno los que dieron a conocer este
1: Ramiro,
0: caso.
1: Ramiro, sí. Manuel sale en la... Manuel lo tienes en la otra novela de La doble muerte, ¿puede ser?
0: Entonces, bueno, sí. Sí. Este caso... es real,
1: sí,
0: hasta el momento de la muerte del cacique. Eso ya es, lo añado yo.
1: Sí.
0: Pero lo añado inspirándome en otro caso real que había ocurrido en Salamanca, en la provincia, unos años antes. Efectivamente era la muerte, no del cacique, sino de un capataz, de un enviado por el terrateniente para eso, vigilar sus tierras y cuidar de sus asuntos. Uh-huh. Entonces yo uní los dos casos en uno. Por los dos casos se interesó Unamuno como articulista. Uh-huh. Y además Unamuno estaba muy comprometido con los campesinos,
1: sí,
0: con el problema
1: con
0: de
1: el
0: la
1: pueblo,
0: tierra,
1: y
0: la
1: reforma sí,
0: agraria, sí, la despoblación, ojo, uh-huh, que ya estaba entonces, por lo menos en ciertas zonas de Castilla y de León, el viejo reino de León.
1: Pues sí, había porque había despoblación y había expropiación también.
0: Claro, sí, había expropiaciones, simplemente los echaban de sus tierras o sí, hacía todo lo posible para que se fueran.
1: Sí.
0: Entonces, bueno, ahí surge, es un problema muy de ese momento, aunque todavía tiene pues eso, conexiones con el presente, por eso elegí ese caso. Y claro, Unamuno se ve obligado por las circunstancias a investigar. Hmm. Las circunstancias que se ha detenido a gente inocente, como ocurría con mucha frecuencia, y segundo, porque culpan a Unamuno un poco de haber instigado ese asesinato, porque Unamuno siempre hizo real, tomó
1: sí,
0: partido, ¿no?, por el pueblo, ¿no?
1: Sí.
0: Diciendo que, bueno, pues que la culpa de todo lo que ocurría la tenían los terratenientes, y el propio gobierno que consentía la venta de eso que se llamaban los bienes comunales, las tierras comunales.
1: Además no se arredaba delante de un fregado de estos, el decir todo lo que pensaba.
0: Unamuno siempre fue muy valiente,
1: sí,
0: y dijo de palabra por escrito siempre lo que pensaba, era insobornable. Bueno, todo esto quería mostrarlo en la novela a partir de un caso real, aunque luego lo que es el asesinato en sí, pues está traído de otro caso. Unamuno no fue detective, pero Unamuno era una persona que se pasó la vida buscando la verdad y buscando todos los trasfondos sociales que había detrás de las cosas, muy interesado también por el mundo de los crímenes, uh-huh, muchos abogados y gente que había sido acusada injustamente le escribía para que los apoyara. O sea que yo tomo de aquí y allá cosas y con ellas pues intento hacer verosímil esta situación, ¿no? De que Unamuno tiene que investigar. Estoy seguro de que hubiera sido el investigador ideal si se lo hubiera propuesto. Primero por su inteligencia, su capacidad deductiva y de observación.
1: De observación,
0: y segundo,
1: sí,
0: por su gran conocimiento del alma humana o de la condición humana. Y sobre todo de un aspecto que muchas veces en lo que es la literatura policíaca clásica se descuida. Todo es muy sofisticado, pero el mundo de las emociones, las pasiones que arrastran a la gente a cometer crímenes, eso queda un poquito a veces al margen. Y Unamuno conocía muy bien todo esto, porque y en esta novela además hago que Unamuno pues tenga esta lección que se la da Teresa Maragall, de que a la hora de investigar algo no basta solo con la razón, hace falta también todo lo que tiene que ver con las emociones y los sentimientos.
1: Sí, es un contrapunto este personaje de Teresa aquí y también nos introduces a cómo se conocen ellos y cómo empiezan a sentir esa cierta atracción. Lo que pasa es que Unamuno está casado, siempre fue fiel a su mujer y no quiere pasar de una gran amistad, pero le interesa mucho esa persona, interesa ese carácter. Lo que yo creo que le llama más la atención a Unamuno es ese carácter inteligente, fuerte que tiene Teresa y esa forma independiente de ver la vida, ¿no?
0: Efectivamente, efectivamente. Uh-huh. Es un personaje muy poderoso hasta el punto, y esto a veces ocurre en los libros, como ocurrió en La Celestina, porque La Celestina no era la protagonista de, del libro de las rojas, era Calisto y Melibea.
1: Claro.
0: Pero ella se los comió, se los claro, merendó. Sí,
1: tenía una personalidad arrolladora también.
0: Exactamente. Ajá. Y mucha autenticidad, y acababa dando título al libro. Pues eso en es. Este caso, Teresa Maragall casi se come también al propio Unamuno, lo cual es muy difícil. Sí. Pero yo quería que él tuviera ahí una serie de contrapuntos. Uno de ellos es Manuel. Manuel sí. Es muy distinto a Don Miguel. Y eso me interesa, porque las grandes parejas de la historia de la literatura son de dos personajes que son muy contradictorios entre sí. Sancho y Don Quijote, y dentro de la literatura popular tenemos a
1: Sherlock Holmes
0: y a Watson,
1: ¿no? O a Poirot y el doctor el Hastings.
0: Siempre, todo Capitán grande Hastings, tiene su colaborador.
1: Siempre.
0: Pero luego está el caso de Teresa. El caso de Teresa es otro contrapunto, porque, bueno, pues hace que Unamuno pierda los papeles, hace que Unamuno se plantee muchas cosas que no se había planteado hasta el momento. Y además, bueno, pues la hago anarquista porque Unamuno en su juventud fue anarquista y siempre quedó un pozo de anarquismo en su pensamiento. Lo vemos en su carácter transgresor. El asunto es que Unamuno también, al mismo tiempo que anarquista y hereje y heterodoxo, era una persona de orden. Pero bueno, claro, aparece Teresa y todo eso se lo lleva un poquito por delante. Me parecía que podían dar mucho juego, y yo creo que lo han dado, como vemos en la última novela, donde vuelve a aparecer esta Teresa Maragall, ¿no? Que también es un homenaje a, pues eso, dentro en Cataluña, que hay una gran tradición de anarquistas, hubo varias mujeres. Y, por cierto, varias de ellas se llamaban Teresa. ¿Eh? O sea que yo siempre me baso en algo.
1: Bueno, mira, vamos a hacer una cosa. Este programa se llama Y otras músicas, porque siempre, hasta ahora, a mitad de programa, ponemos una canción. Siempre relacionada con la novela, siempre relacionada con el tema, pero claro, no hemos encontrado ninguna canción ni de la época de Fernando de Rojas, ni de Unamuno que fuera así. Y Pep, que ha llegado durante tu charla, nuestro colaborador, el que más sabe de música en esta santa casa, ¿verdad, Pep? Está poniendo cara de bueno, no sé. Bueno, siempre ha dicho que la música, la canción que era número uno cuando nosotros nacimos, nos marca.
0: Sí.
1: ¿No? Más o menos.
0: Sí, sí.
2: Bueno, nos suele marcar más la canción cuando cumplimos los 15 años.
1: Los 15 años, pero...
0: Sí, la adolescencia.
1: Eso sí, es, porque... pero hemos cogido esta primero.
2: A ver,
1: primero...
2: a mí, yo cuando nací, el día que nací, el número uno era Tequila.
1: Tequila, tiene mucha letra, ¿no?
2: No decían otra cosa que Tequila, y a mí la Tequila no me gusta, o sea que...
1: Bueno, pero la canción sí te gusta.
2: Bueno, sí, a ver, tiene su ritmo, eso sí. Sí. 30 de julio de 1960.
1: Sí. Sí.
2: Bueno, pues había una chica, no, me parece que en ese momento todavía no era ni mayor de edad.
1: No, 15 años tenía.
2: 15 años tenía. Que se hizo muy popular por una canción como si tuviera más de 15 años. Una canción un poco lamentable porque es... ella se ha equivocado ante su hombre... Y no hace más que pedirle perdón y perdón y perdón y que no volverá a pasar. Ella era Brenda Lee,
1: sí.
2: Y la canción, un tema country, a los country, a la gente de country le gusta mucho eso de la mujer ahí y el hombre aquí.
1: Sí. ¿Eh?
2: El hombre debe y la mujer espera que el hombre pues termine borracho y lo lleve a casa. Y la canción es, evidentemente, I'm sorry. Que precisamente en muchas películas ha aparecido esta canción. Ahora recuerdo Kingfisher, el rey pescador, que aparece esta canción.
0: Uh-huh.
2: Bueno, pues ahí la tienes.
1: Pues I'm sorry.
2: Era la canción de la que era número uno cuando naciste
1: tú. No se atrevían a sacarla con ella tan joven y sacaron en cara B.
2: Sí.
1: Y luego en Estados Unidos ya la sacaron en la cara
2: A. Sí, era. Y aparte es que es eso, ¿no? Que decían de que como una niña de 15 años puede cantar canciones tan subidas de tono como
1: eso
2: esta.
1: Es. Uy, fíjate, tenían que haber estado en la época de la Celestina. Bueno, pues vamos a escucharla. Eso, vamos a escucharla un bloque de anuncios y volvemos otra vez con Unamuno.

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12: És un amuno. És de noche en mi estudio. Profunda soledad. Oigo el latido de mi pecho agitado. Es que se siente solo, y es que se siente blanco de mi mente, y oigo a la sangre cuyo leve susurro llena el silencio. Diríase que cae el hilo líquido de la clepsidra al fondo. Aquí, de noche, solo, este es mi estudio. Los libros callan. Mi lámpara de aceite baña en lumbre de paz estas cuartillas, lumbre cual de sagrario. Los libros callan. De los poetas, pensadores, doctos, los espíritus duermen, y ellos como si en torno me rondase cautelosa la muerte. Me vuelvo a ratos para ver si acecha, escudriño al oscuro, trato de descubrir entre las sombras su sombra vaga. Pienso en la angina, pienso en mi edad viril de los 40 paseados años. Es una tentación dominadora que aquí, en la soledad, es el silencio quien me la asesta, el silencio y las sombras. Y me digo, tal vez cuando muy pronto vengan a anunciarme que me espera la cena, encuentren aquí un cuerpo pálido y frío, la cosa que fui yo, este que espera, como esos libros silencioso y yerto, parada ya la sangre y el dándose en las venas, el pecho silencioso bajo la dulce luz del blando aceite, lámpara funeraria. Tiemblo de terminar estos renglones que no parezcan extraño testamento, más bien presentimiento misterioso del allende sombrío, dictados por el ansia de vida eterna. Los terminé y aún vivo. Este es un poema de 1906 de Unamuno, que luego se autoeditó, y dice que Bartolomé Aragón dice que tenía en el cuarto del hotel la última noche de... que murió la última noche de 1936. Y en el libro también lo escribes al final, ¿verdad?
13: Sí, este poema está escrito 30 años antes de su muerte, justo 30 años antes. Ajá. Parece una premonición. Y bueno, y eso sus
12: sí.
13: supuestos o presuntos asesinos creo que lo debían de saber. Él presiente su muerte 30 años justos antes, un 31 de diciembre
12: sí.
13: de 1906. Es estremecedor.
12: Sí.
13: Como lo era, por cierto, la canción que acabamos de escuchar, que me
12: sí.
13: ha encantado.
12: Es
13: maravillosa, ¿no?
12: Bueno, claro, pues ya verás la que pondremos al final, que será la que tú tenías 15 años, si te va a gustar o no. A mí me encanta.
13: La voz era muy potente y también desgarrada y al mismo tiempo dulce. Es una maravilla ese tema.
12: Sí, Brenda Lee con 15 añitos, fíjate.
13: Sí. Parece mentira.
12: Sí. Bueno, no sé, en aquella época tendrían que decir que era mayor, porque en Estados Unidos son bastante recatados en este aspecto, ¿no, Pep?
1: Bueno, depende del estado, depende del estado, porque esto en los estados norteños hubiera sido un crimen, pero en cambio en los estados del sur, las niñas se casaban a los 13 años.
12: Cierto, le pasó a Jerry Lee Lewis.
1: Se casó con su prima de 13 años y cuando se descubrió esto en Nueva York fue un escándalo.
12: Sí, sí. Bueno, y su carrera también se deterioró mucho.
1: Y su carrera se vino abajo.
12: Sí, cierto. Bueno, Unamuno. A mí cuando empecé la novela, la del último caso de Unamuno, me dio pena. Me dio un shock. Porque claro, venía del primer caso y de repente en la primera escena ya Unamuno muere y dije yo, bueno, pues ¿y ahora qué va a pasar? Y no, aquí hay dos vías narrativas. Tienes por un lado el pasado, unos días antes, cuando él empieza a investigar un caso de otro profesor de la universidad que ha muerto ahorcado, y su viuda pues no está muy convencida de que él haya podido ahorcarse por la personalidad, el carácter de su marido, y entonces le pide a Unamuno por favor que le ayude a descubrir qué ha pasado, porque si no, no pueden enterrarlo en sagrado. Y por otro lado, y ahí vamos viendo toda esa sucesión de hechos que llevaron a Unamuno a ese final, con Villanastrai, con Franco, con Carmen Polo, o sea, personajes que sacas reales y que yo luego después he ido a mirar y esos hechos sucedieron, lo del 12 de octubre, etcétera, etcétera. Que también muy bien relatado en aquella película, Pep, ¿cómo se llama?
1: Mientras dure la guerra.
12: Muy bien reflejado en aquella escena de la película, porque yo tal y como tú lo has descrito también en la novela, es exactamente como sucedió. Y luego, pues por otro lado tenemos, pues tras la muerte, vienen al entierro pues los amigos, su amigo Manuel y su amiga Teresa de la novela anterior, y ellos tampoco están muy convencidos de que pues haya muerto de manera natural, porque la familia tampoco... también pues tiene dudas, ¿no? Y tienen que investigar también esos últimos días de don Miguel para saber lo acontecido. Ahora te dejo a ti, porque yo ya no quiero desvelar nada más. Ahora tú, habla de Unamuno, porque yo he ido a mirar y he encontrado un montón de artículos que dicen exactamente eso, que le visitó en su estudio este señor, que lo tengo aquí, Bartolomé de Aragón, Y todo lo que tú explicas lo explican en muchos artículos por ahí en internet, ¿vale? Porque hoy tenemos todo lo tenemos a mano, solamente con ponerlo en internet.
13: Sí, bueno, lo has descrito muy bien. La novela tiene una doble línea narrativa. Hay dos casos, dos historias que van un poco paralelas, en contrapunto. Una es la que investiga Unamuno en los últimos meses de su vida, que son los primeros de la guerra civil. Todo eso tiene que ver también con el trasfondo histórico de ese momento en Salamanca, donde se cocía todo lo que tenía que ver con la guerra civil. Y sobre todo me interesaba la parte del apoyo de la Universidad de Salamanca a los sublevados, concretamente una serie de catedráticos, la mayoría de derecho, eran ilustres penalistas, y que contribuyen a una misión muy importante, que era la de legitimar el alzamiento, deslegitimar a la República. Bueno, eso va por un lado, y por otro lado está la investigación de la muerte de Unamuno, que es ese gran enigma que comentaba antes. Claro, sobre la muerte de Unamuno existe una versión oficial que se empezó a construir en la tarde misma de su muerte. La construyeron los que trabajaban para prensa y propaganda del bando sublevado, dirigida por José Millanastray, y allí estaban pues muchos periodistas y escritores falangistas. Y entonces, bueno, esa versión oficial se impuso de tal manera que durante unos 80 y tantos años es la que ha estado vigente. y nadie, ningún estudioso, ni investigador, ni biógrafo de Unamuno ha desmontado, ni siquiera ha revisado, ni siquiera ha cuestionado esa versión oficial. Hasta que, por supuesto, que en el momento de la muerte hubo rumores de que podían haber matado tanto en el lado de la República como en la propia ciudad de Salamanca. Sí. Pero nada más, solo hubo una biógrafa de Unamuno, la primera, que es una hispanista norteamericana, que a finales de los años 50 vino a España y dejó caer algunas dudas, proyectos sombras sobre esa versión oficial. Tuvieron que pasar muchos años, hasta aproximadamente pues 2018-19, cuando Manuel Melchón, que es un cineasta que ya había hecho una película sobre Unamuno en Fuerteventura, pues empieza a investigar esta muerte y empieza a investigar el perfil del único testigo de la misma, que estaba con Unamuno, las circunstancias que rodearon la muerte, para una película que se estrenará en el otoño de 2020. Yo me sumo a ese proyecto con Manuel Melchón, investigo, completo su investigación y publicamos un libro que es La doble muerte de Unamuno. Sale en el año 2021. Y ahí tratamos de desmontar, bueno, yo creo que desmontamos, de hecho, esa versión oficial. Y vamos dejando sobre la mesa los indicios que apuntan a una muerte provocada, es decir, a un asesinato en el contexto de esos primeros meses de la guerra civil española en la ciudad de Salamanca, ocupada por los sublevados, etcétera.
12: Sí, porque Millán Astray desde el hecho del 12 de octubre se la tenía jurada, ¿no? Y además lo había dicho en público, lo había dicho por todos sitios.
13: Lo puso en la Diana. Uh-huh. Claro, el problema es que a Unamuno no le podían hacer nada, no le podían tocar ni un pelo de la ropa, porque eso podía ser un escándalo internacional que podía afectar al curso de la guerra. Hay que tener en cuenta que a Lorca lo matan en agosto del 36, y eso fue un escandalazo. Y sí, eso que Lorca no era tan conocido como Unamuno. Lorca se le conocía en España, en Argentina, y etcétera. Pero Unamuno era conocido en todo el mundo y tenía autoridad moral. Hubiera sido un escandalazo cualquier cosa que le hubieran hecho a Unamuno. De modo que tienen que dejar pasar el tiempo, lo tienen medio confinado, lo espían, le confiscan todo, le interceptan la correspondencia y al final, pues mi hipótesis es que, y la de Manuel Melchón en su día, es que había que neutralizarlo, había que dejarlo fuera de juego, porque se corría el peligro de que Unamuno hiciera llegar al extranjero vía Francia pues su visión de el asunto de todo lo que estaba ocurriendo en Salamanca, la cantidad de fusilamientos que había y cómo el bando sublevado que supuestamente había venido a salvar a la República, pues en realidad no buscaba eso. Ni siquiera buscaba restaurar la monarquía, sino crear pues un régimen de carácter dictatorial o autoritario. Entonces, eso.
12: Pero Unamuno estuvo mucho tiempo también protegido por Franco y por doña Carmen, ¿no?
13: Claro, sí, claro. Sí. Protegido, entre comillas. Protegido en el sentido de que no se podía permitir que nadie le hiciera daño a Unamuno, porque entonces, pues eso, la prensa internacional diría que había sido el bando sublevado el que lo había matado o había atentado contra él o lo había encarcelado. Entonces, durante un tiempo, claro, el objetivo de Franco es que Unamuno pues no sufra ningún daño, porque no les interesa, porque sería un escándalo. Pero claro, Unamuno, por otra parte, empieza a tensar tanto la cuerda, empieza a mandar tantas cartas, a hacer declaraciones, incluso deja caer en algún momento que se podría escapar o intentar escapar, y ya cuando Unamuno se convierte en un peligro, en una bomba de relojería, pues hay que hacer algo. Y bueno, y yo creo que el hecho de que se haga el 31 de diciembre, o sea, como si dijéramos, pues no puede pasar de este año, con Unamuno hay que hacer algo, más luego lo del poema que has señalado, y otro aniversario que se cumplía por ahí, que era el de la muerte de José Rizal. José Rizal es clave para entender todo esto, porque José Rizal había sido amigo de Unamuno, era el supuesto ideólogo de la independencia de Filipinas, que en realidad no era así, pero bueno, así pasó a la historia. Y a Rizal lo fusilaron en Manila el 30-31 de diciembre de 1896, o sea, justo 40 años antes. Y la clave para entender todo esto son las palabras que dijo Unamuno en el famoso 12 de octubre, y la palabra bomba fue mencionar a Rizal delante de tantos militares y del fundador de la Legión de Millán Astray, que le tenían particular ojeriza a ese tal José Rizal. Ahí es donde, de alguna manera, empieza el final de Unamuno. No puede ser instantáneo, no lo pueden fusilar, no se le puede matar en plena calle, sino que hay que aguardar el momento. Un poco esto es el contexto de esta novela. No, vamos a entrar ya en más detalles.
12: Por otro lado, también tienes a los falangistas, aquellos chavales que le visitan intentando atraerlo hacia su bando, ¿no?
13: Efectivamente, la falange aquí también tiene mucha importancia. Pero yo en esta novela, antes no se había tratado esto, intento deslindar dos bloques. Por un lado están los militares sublevados, que desde principios de octubre pues están dirigidos por el generalísimo, que es Franco, y por otro lado están los falangistas. Hay que tener en cuenta que en ese momento, en otoño del 36, hay grandes tensiones entre los falangistas y los militares. ¿Por qué? Bueno, pues por José Antonio. José Antonio, al comienzo de la guerra, estaba encarcelado en Alicante, y los falangistas le reprochan a Franco que no haga nada por sacarlo de ahí, y que no hiciera nada luego cuando a José Antonio lo fusilaron en Alicante. Entonces ahí hay muchas tensiones, y todos sabemos además que Franco quería descabezar la falange y ponerla a su servicio, como va a ocurrir enseguida en 1937. De modo que ahí tenemos a Unamuno entre esos dos grandes bloques o grupos, que son los militares franquistas, los podemos llamar ya, y los falangistas. Los falangistas siempre quisieron que Unamuno los apoyara. De hecho, José Antonio admiraba a su manera a Unamuno.
12: Y Doña Unamuno Carmen también lo admiraba, ¿no? Doña Carmen como escritor, ¿no?
13: Como escritor y por motivos religiosos. O sea, apreciaba mucho un libro de Unamuno, que es El Cristo de Velázquez, ¿no? Hasta ahí llega toda su... No,
12: nos queda un minutito. A ver qué... Explica.
13: Bueno, entonces, sí. Este es el contexto en el que tenemos esta novela, que en principio es una novela policíaca,
12: sí,
13: pero también es una novela histórica, por supuesto, y una novela sobre un gran personaje.
12: Y sobre un gran amor.
13: Y también hay algo de novela romántica.
12: Sí, hay algo también, porque Teresa, y hay un contrapunto, y el fin de la novela pues es bastante bastante romántico.
13: Sí, pues, en la novela, como en la vida, hay de todo ahí concentrado en ese momento tan, y en una ciudad como Salamanca en ese momento, que una ciudad llena de militares, nazis, italianos, etcétera, y ahí pues tiene lugar esta historia. Uh-huh. Eso también es un balance, una recapitulación de la relación entre Teresa y Unamuno.
12: Bueno,
13: pero no vamos a entrar en más.
12: No, hay que leerla, yo la he disfrutado muchísimo, y sobre todo después iré a indagar por ahí en cosas que has dicho y que yo he encontrado artículos. Una cosita, nos llega el momento de los 15 años. Pep, ¿qué había en número uno en el momento en que Luis cumplió 15 años?
1: 1975 es un año de cambios, muchos, muchos, muchos cambios. El rock se estaba muriendo, o estaba, digamos, entrando en un estado de pachuchez bastante,
12: Considerable. Bastante,
1: considerable.
13: Se estaba transformando.
12: Eso es.
1: Bueno, sí. Lo que pasa es que lo que más se oía era la música dirigida al consumo de baile. La Guerra Fría se estaba endureciendo y la juventud no quería pensar en politiqueos como finales de los 60 o principios de los 70. Quería disfrutar, pasarlo bien, bailar, oye, y que no me coman la cabeza. Y por eso la música disco comenzó a imperar. Y la música disco fue tan arrolladora que incluso hubo grupos que nunca habían hecho música disco que tuvieron que adaptarse un poquito. Véase los Rolling Stones, por ejemplo, cuando sacaron su Emotional Rescue o su Miss You, o los Eagles, que los Eagles en 1975 publican el álbum One of These Nights, en la que cogen un tema y de su country clásico lo adaptan a la música bailable, incluso hasta adoptando el falsete tan característico de los hermanos
12: Gibb. De los Pues eso es lo que tenemos.
1: Y eso es lo que tenemos, One of These Nights, que es la canción de mí, que era número uno el 30 de julio de 1975.
12: Vale, pues ahora la va a poner Neil y yo aprovecho estos segundos que nos quedan para darte las gracias, Luis, que por fin hemos podido charlar. Seguiré leyéndote todos estos de los manuscritos y seguiré leyendo Casos de Unamuno, que he leído por algún lado que aunque hayas escrito el primero y el último, hay tiempo para escribir por medio también.
13: Ahí va a haber tres o cuatro más.
12: Muy bien,
13: por
12: pues
13: cierto,
12: dime.
13: La última novela, la que estoy escribiendo ahora mismo, que ya está en borrador, ya me queda poco.
12: Sí.
13: Transcurre en Barcelona en 1963.
12: Mira. Yo ya entonces en Barcelona en el 73, yo tenía un añito, pero yo entonces estaba en Madrid.
13: 1963.
12: El 63, después de la Gran Nevada, que fue Navidad desde el 62. Muy bien, pues
13: ahí,
12: eso mismo. Pues vamos a leerla con muchas ganas. Hasta la semana que viene. A todos, por favor, pasar el fin de semana, como digo, con cultura. Leer, ir al cine, ver películas, escuchar música, cualquier cosa que no sea, pues, lo que tenemos todos los días en la cabeza. Hasta la semana que viene.

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1: Por esto. A ver, creo que, es interesante cuando miramos las religiones, en el origen de todas las religiones, digamos, hay alguien que como que conoce o descubre cuál es la naturaleza de la experiencia. Y entonces, según su lenguaje y su idiosincrasia y el momento en el que está viviendo, pues lo explica, ¿vale? Cuando lo explican, siempre se explica desde un... Se trata de explicar desde un punto de vista impersonal, porque precisamente la confusión que tenemos siempre es creernos que somos personas. No nos damos cuenta que somos, vamos a llamarlo en un lenguaje actual, pues conciencia convirtiéndose en la experiencia que vivimos, ¿no? Por eso somos la totalidad de la experiencia. Dicho en otras palabras, podríamos decir que... O sea, es como el conocer la verdad de la naturaleza de la experiencia, ¿no? Pero claro, cuando hablar de la verdad es imposible, porque es la verdad la que contiene lo que dices y no, tú no puedes contener la verdad en lo que dices, ¿no? Entonces, lo que se hacen siempre son aproximaciones, señalar dónde se puede encontrar la verdad de lo que es, ¿no? Y en el origen, digamos, de todas las religiones siempre ha habido alguien que lo ha explicado de esta manera. El problema está en que cuando lo escribes, el lenguaje está creado para separar las cosas. Cuando yo nombro un vaso, pues lo separo de todo lo demás, ¿no? Con lo cual, en sí mismo, el lenguaje es dual.
0: La palabra y entonces, es una cosa, ¿no?
1: Al crear, digamos, un relato, el relato intenta explicar de forma dual lo que no es dual, lo que no está dividido. Y entonces esto pues, evidentemente invita a una confusión porque la persona que escucha el mensaje está metida en el personaje, en la dualidad, yo, el mundo, y está metida en el mundo de las ideas, donde todas, digamos, parten de una narrativa que es dual, ¿no? Que es de separación, donde describes los objetos. Para que nos entiendan los oyentes, que a lo mejor se hacen un lío, la idea de que es dual es que está separado. O sea, cuando nombras una cosa, la estás separando de todo lo demás. Aunque en la experiencia no la puedas separar. Si tú tienes un vaso delante tuyo, no lo puedes separar de la experiencia. O sea, forma parte de la completa experiencia. Como de la misma manera que no podrías sacar un objeto de una película.
0: De acuerdo.
1: ¿Vale? Porque te quedaría como un agujero. No, claro. Es como que el fotograma es completo, es una unidad. Y luego, pues, nosotros a través del lenguaje describimos las diferentes partes del fotograma y entonces ahí es donde se crea, digamos, esta separación.
0: De acuerdo.
1: Al describirme como individuo es cuando creo esta separación. Por eso lo interesante es que en todas las religiones, el origen de todas las religiones siempre es alguien que ve esto, ¿no? Entonces luego, pues a esa totalidad, pues uno le llama Tao, otro le llama Dios, otro le llama Ain, no le es igual. El nombre es irrelevante, ¿no?
0: De acuerdo.
1: Lo interesante es esa idea, digamos, de autoconciencia, amor, son palabras para la misma cosa, ¿no? Es amor, ¿por qué? Porque el amor lo incluye todo y no excluye nada, es incondicional, ¿no? No pone ninguna condición, ¿vale? Por eso la religión, digamos, católica pues, o y cristiana explica que Dios es amor, claro, porque Dios lo incluye todo y no excluye nada, es incondicional, ¿no? Y es por eso la idea del amor, no la idea de un sentimiento de querer a alguien, sino esa experiencia de amor que es cuando no niegas nada y sientes esa experiencia de plenitud, ¿vale? Entonces, desde el punto de vista personal, hay siempre la búsqueda de una trascendencia porque al sentir esa idea de separación, sientes una sensación de carencia. Porque, claro, al creerte que eres un trozo de la creación, que es una idea o una imagen de ti o una idea de ti o lo que sea, pues evidentemente, como es algo limitado y carente, sientes limitación y carencia. Y se activa rápidamente la experiencia de necesidad, necesidad de paliar esa sensación de carencia. Lo que pasa es que esta sensación de carencia apunta siempre no a que falta algo, sino a que te estás creyendo que eres algo carente, porque nunca falta nada, siempre la experiencia es plena y completa, nunca le falta nada, ni le sobra nada a la experiencia. Pero claro, cuando tú tienes esa sensación de carencia, dices, bueno, vale, pues tiene que haber algo más. Y entonces se empieza a buscar algo que no está aquí. Y entonces se empiezan a generar ideas locas desde el punto de vista del individuo. Entonces el individuo dice, claro, esto no puede ser, no puede ser que yo esté sufriendo tanto, sintiendo tanta carencia, tiene que haber algo más, ¿no? Entonces, bueno, se empiezan a contar historias, narrativas, lo que mi gran amigo Alfred llama folclore espiritual. Entonces que empieza a generar, pues yo qué sé, todo tipo de narrativas, invenciones, yo qué sé, pues cosas que nunca ha experimentado nadie o las ha experimentado en un momento de yo qué sé, de como una fantasía, o sea, no, como cuando estás drogado, digamos, o sea, como una ilusión, ¿no? Que lo puedes vivir como algo real, porque uno está drogado y vive, es como un sueño lo puedes vivir completamente real. Uh-huh. ¿Por qué? Bueno, porque es una creación, lo estás creando tú, lo que pasa es que, claro, desde el punto de vista, intentar llevar eso a la objetividad es donde, digamos, hay un poco de salto. Uh-huh. No quiero entrar ahí porque nos
0: liaríamos
1: como otro camino, ¿no? Uh-huh. Y estábamos con la reencarnación. Entonces, por ejemplo, el cristianismo, pues, ¿qué hace? Bueno, pues, oye, pues tiene que haber algo que yo noto y siento que es algo como muy esencial, y entonces, bueno, pues vamos a llamarle el alma. Y entonces el individuo, el yo, la narrativa del individuo, ¿qué hace? Pues se apodera de esa supuesta experiencia, digamos, más elevada, o trascendente, y entonces lo convierte en un objeto que es el alma. Entonces, yo soy un individuo que tiene un alma y el alma está, claro, yo no, pues cuando me muera, pues vaya chungo si estoy todo el día sufriendo y luego no pasa nada más, ¿no? Y entonces, bueno, pues te inventas una idea de un alma que va, digamos, a ir al cielo. ¿Vale? Bueno, entonces cuando cogemos la idea budista o los budistas mismos, ¿qué hacen? Bueno, pues se vuelve a generar, digamos, una confusión, ¿no? Se vuelve a generar la confusión de que el alma esta va trascendiendo diferentes vidas y en vez de ser una vida, digamos, abocada al sufrimiento para ganarte el cielo, pues es una vida donde en la vida lo tienes que currar para, a través de tener, digamos, diferentes vidas, llegarás a la iluminación y cuando llegas a la iluminación, pues... Ya pasará todo este sufrimiento, ¿no? Claro, la idea es que la iluminación parece siempre entonces como algo extraordinario, cuando la iluminación es lo más ordinario que hay. Es simplemente la comprensión de tu verdadera naturaleza. O sea, es como que se te haga obvio lo que ya es. No es algo que el individuo pueda conseguir. Es de hecho, cuanto más intenta conseguirlo, más se aleja, porque más... Al intentar conseguirlo, más te metes en la idea de que eres alguien al que le falta algo, ¿no? Entonces esto se convierte, pues eso, en la clásica rueda de hámster, donde estás buscando, buscando, buscando, hasta que al final lo que te das cuenta es de que todo estaba bien, que eres la plenitud de cada momento, que sin ti nada de lo que experimentas existe, con lo cual tú eres el soporte de toda la existencia que vives, de todo lo que estás viviendo en cada momento. Pero que de vez en cuando, te crees que eres un individuo. Me gusta mucho un autor que ahora no me saldrá el nombre porque tengo muy mala memoria, que ante la pregunta que le dicen, ¿usted cree en la reencarnación? Dice, hombre, es que para creer en la reencarnación, lo primero que tiene que pasar es que estés encarnado. y yo no estoy encarnado. Es una respuesta, no está mal. Me gusta más, por ejemplo, la más interesante, las explicaciones que hace Alfred Zorn, donde te explica pues, que la idea de encarnarte o la experiencia de encarnarte es cuando realmente te crees que eres un trozo de carne. Entonces, claro, tú cuando no te crees que eres un trozo de carne y vives olvidado de eso, no eres un trozo de carne, eres la plenitud del momento. Y entonces vives amor, vives conexión, vives una experiencia de plenitud completa, que no necesariamente tiene que ser de éxtasis, sino puede ser, yo qué sé, escuchando música, puede estar trabajando en algo o haciendo algo que te gusta, leyendo un libro, viendo una película de cine. O sea, cuando una persona está absorta en una película de cine, no está encarnada. Mm. Cuando le dicen, oh, entonces de repente te das cuenta que estás ahí y en ese momento, digamos, te das cuenta de que hay un cuerpo. Si te crees que eres ese cuerpo, en ese momento te encarnas. Mm-hmm. Y cuando te encarnas, ¿qué pasa? Pues que repites todas las situaciones desde la idea de la realidad que tienes de estar encarnado, ¿no? Es decir, como la idea de la realidad del individuo, el yo, ¿no? Con todas sus creencias uh-huh. y todo. Por eso, claro, no hace referencia a que vas a tener otro cuerpo distinto y que tu alma va a transmigrar a otra, un alma que nadie ha visto nunca ni ha experimentado nunca, va a transmigrar a otro cuerpo. La idea es que cada vez que te identificas con tu cuerpo, que tu identidad se pone en el yo, te estás encarnando. Uh-huh. Entonces, ¿hasta cuándo? Bueno, pues hasta las 109 cuentas de Buda, o 108 cuentas me parece que son, uh-huh. es el 9, que es hasta que se te hace la luz y te das cuenta de que todo esto es folclore. Es folclore y que es todo es un disparate, que lo que estás buscando siempre ha estado aquí, siempre es aquí, que solo hay aquí, solo hay esto, siempre eres todo esto. Y bueno, si te hace obvio, pues de repente es como, ups, vale, es que no hacía falta nada de todo lo demás. Lo otro siempre era una interpretación desde el yo, una interpretación de soy un individuo que tiene un alma y esto no puede acabar así. Pues mira, ahora antes creía que me iba al cielo o al infierno, ahora pues creo en las reencarnaciones. Aquí lo que estamos intentando es destruir todo el sistema de creencias, todas. Creer es no saber. Entonces, la creencia lo que te hace es limitarte y frenarte a la posibilidad precisamente de esa simple, llana y ordinaria iluminación, que no es más que volver al origen. O sea, los niños nacen todos iluminados y luego se les va apagando la luz a través de todas las ideas que van teniendo, digamos, de sí mismos, ¿no?
0: Vale, a ver, nos queda nada, un minutito, pero una pregunta que quería hacerte. ¿Qué le dirías ahora a alguien que nos está escuchando y que recuerda vidas pasadas?
1: Que recuerda vidas pasadas, yo también recuerdo vidas pasadas y sueño y veo cosas que los demás no ven. O sea, si la experiencia, o sea, lo que no tienes ninguna certeza uh-huh. de que eso sea una vida pasada. Uh-huh, uh-huh. Y en el caso de que incluso puedas coincidir con alguien, yo qué sé, o con un escrito o con un algo que digas que te has acordado, eso es simplemente la forma que ha tomado la experiencia, porque como todo eso parte de la idea de que estás viviendo una experiencia objetiva, pero no estás viviendo una experiencia objetiva, estás creando una realidad en cada momento, como un sueño, uh-huh. y entonces te puedes imaginar cualquier cosa. Uh-huh. Yo cuando creía en la reencarnación recordé vidas pasadas. Y ahora me doy cuenta de que todo era un disparate. Que era todo era un fruto de mi superimaginación y que tenía una imaginación bestial y que podía generar la experiencia como aparentemente real de las vidas pasadas. Pero no deja de ser una creencia. O sea, yo... Es como... Nuevamente es limitarte al límite de un individuo, ¿no? De una idea, de un trocito de la experiencia. Lo brutal es el que se te haga obvio lo que es que eres toda la experiencia que estás viviendo, sin que falte nada, ¿no? Y entonces ahí es cuando empiezas a experimentar plenitud, todo eso que está buscando todo el mundo, seguridad, confianza, o sea, todos esos adjetivos que estamos buscando a través de aplicar herramientas y que las herramientas cada vez te alejan más y de repente todo eso se te hace obvio y no necesitas nada, ¿no? Porque cuando sientes carencia lo que tienes es necesidad.
0: Mm-hmm. Qué bueno, nos hemos cargado la reencarnación en 10 minutos, bueno, 13.
1: Bueno, no pidiendo cargármela, sino simplemente reinterpretarla.
0: Sí, claro, sí.
1: Quitas todos los patrones y vuelves a reencarnarte en el individuo que crees que eres, vuelves a comerte todas las cosas del karma. ¿Por qué? Porque vuelves a repetir todas las... Es igual, si son agregados psicológicos, si son egos, si son... Es igual, cualquier mierda que se te pueda, digamos, narrativa, que se te pueda ocurrir, ¿no? Uh-huh. Vuelves a repetir los mismos patrones, te vuelves a enfadar con lo mismo, vuelves otra vez al individuo que desde la idea de que eres un individuo separado y que las experiencias te generan emociones. Y las dos cosas son falsas y por eso, digamos, la vida se hace tan complicada. Uh-huh. Yo no pretendo cargarme nada, sino simplemente invitar a cuestionar las creencias. Uh-huh. Simplemente porque la creencia es una limitación y creer es no saber. Y uno piensa, bueno, pero no lo voy a saber todo, ¿no? Sino que no sabes nada, porque el individuo no existe. Ese que supuestamente sabe, no existe. El saber aparece espontáneamente porque se crea en este momento y no hay alguien que sepa algo, o alguien que sea ignorante, o alguien que se haya equivocado.
0: Mm-hmm. Cristian, muchísimas gracias, como siempre.
1: Nada, Sergio, ha sido un placer.
0: Un abrazo
1: espero
0: fuerte.
1: Espero que no haya sido un tostón.
0: No, desde mi perspectiva no. No sé la gente cómo lo habrá recibido, pero a mí me ha parecido fascinante. Un abrazo fuerte.
1: Vinga, un abrazo muy fuerte.
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0: Sí, sí, sí, ya hemos llegado una noche más. ¿Qué tal, hermanos? ¿Cómo estáis? Bienvenidos a una nueva edición, ¿eh? Esto es Maquimanía, por si no lo sabéis, en la 96.0 de la FM. Con nuevas historias, ¿eh? Por cierto, que el teléfono me parece que aún no ha sonado, ¿eh? El 588-1154 y 697-5553. Gracias a todos por estar ahí ya sintonizándonos, ¿eh? A estas horitas de la noche, cuando son ya las 10, casi 10 minutitos, ¿eh? Empezamos, por ejemplo, pues a dar las gracias a gente que ha venido a colaborar con el programa, que va a estar continuamente el tío Chus por aquí, que hoy está cogiendo teléfonos ya que la Conache se nos ha ido, ¿eh? Se nos ha ido. Bueno, pues esto que está sonando es Julio Posadas y se llama... bueno, luego te digo cómo se llama porque aún no nos hemos metido dentro de la órbita, ¿eh? Bueno, pues también ha venido a visitarnos dos hermanos en el ritmo que nos escuchan todos los sábados por la noche, Cristian y Manolo. Esto es Promise. Y vamos a ir rápidamente ya con una llamada que tenemos por aquí. Hola. No, espérate, a ver, vamos a ver. Bueno, ahora sí, hola, ¿qué tal?
1: Hola.
0: Hola, ¿cómo te llamas?
1: Raquel,
0: bueno, ¿qué tal, cómo estás?
1: Muy bien, estamos muy bien.
0: Bueno, dime.
1: Pues mira, te queremos hacer una canción.
0: Ajá.
1: Espera, somos la peña del Rosco.
0: Ah, vale, guay, una peña nueva que se incorpora aquí, ¿eh?
1: Ah, bueno, vale.
0: Venga, vosotros diréis.
1: Espera un momento.
0: Sí, sí.
2: Hola, soy Mercé.
0: Hola, ¿qué tal?
2: Muy
0: bien, aquí muy bien. Ya vamos a tope ya de faena.
2: A ver si me puedes poner una cancioncilla.
0: Venga, va, tú dirás.
2: Sí, mira, Sensitive World.
0: Sensitive World, venga.
2: Sí, give it up, ¿vale?
0: Vale.
2: Pues venga, un saludo, bueno, mando un saludillo, ¿vale?
0: Sí,
2: venga,
0: adelante.
2: Ana, Marta, Karma, Raquel, Mercé y todas las que faltan, ¿vale?
0: Vale. Vale. Bueno, esto me gusta.
2: ¿Esto te gusta?
0: Sí, porque yo qué sé, me acuerdo que el primer programa nos llamó un montón de gente, sí. Eran un montón de tíos y eran de una calle, no voy a decir la calle. Entonces, ahora veo que sois un montón de tías
2: bueno.
0: Ahí. Bueno, pues un beso para todas.
2: Venga,
0: muy fuerte.
2: Igualmente.
0: Chao.
2: Venga, hasta luego.
0: Deu.

0: Promis, ¿eh? ¿Y qué bueno que es esto? Ya está sonando en muchas pistas de baile porque ya hace tiempo que está en tu mercado discográfico, ¿eh? En tu tienda de discos favorito. 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Sábado tras sábado. Y quiero recordar que, bueno, la Conache no está cogiendo las llamadas esta noche. Se escapó la tía, ¿eh? Mala, le pegaremos. Pero está un colega que se incorpora, ¿eh? A nuestro equipo de producción. Es el tío Chus, que esta noche coge las llamadas. Pero espero en el próximo programa tenerlo aquí echándome una mano, ¿eh? Con los platos, el sampler que hemos incorporado. Que, por cierto, hemos reformado el estudio, ¿eh? Ahora está esto más trayero, mucho más. Y seguimos ya con peticiones que en este caso nos hizo un grupo de chicas.
1: Esto es Maquimanía.
0: Sin duda alguna, el tema estrella, ¿eh? El tema Sensitive Wolf, give me it up, give it up. Salta, bota y alucina, hermano, porque ya estás conectado a la fiesta.